Dejado con viento entre 25 y 40 kilómetros por hora para el día de mañana, el día lunes también y el martes también. Así que ya lo sabe. Y Carlito Ramos, ¿cómo estará Carlito Ramos? Echemos una miradita a Carlito Ramos. Carlito Ramos, no vaya a pensar que antiguamente ¿lo puedo pelar o no? Voy a pelar un core porque Carlito Ramos es colega mío de Ovalle. En esta pasada voy a pelar a mi colega de radio, por si acaso, no al core. Pero Carlito Ramos, ¿cuándo se acordás de mí, Carlito Ramos? Una llamada, un WhatsApp, Juanito, ¿cómo estás? Estoy bien, yo amigo. Ya, saludos para Carlito Ramos. Carlito, el domingo va a estar nublado de chubascos aislados en la mañana, en la madrugada. A Carlito Ramos no le interesa eso porque él a esa hora está durmiendo. Hoy día en la madrugada, Carlito, por si alguien le pregunta. En la madrugada del domingo, nublado y chubascos aislados, igual que en la mañana. Para el día lunes en la tarde, nublado y chubascos aislados. Saludos, Carlito Ramos. Colega, amigo de la radio, no el core, estoy pelando, por si acaso. No, porque me pueden decir, oiga, ¿cómo te estás pelando un core? No. Si el locutor de radio que se haya presentado y haya ganado como core, es otra cosa.

de esta pausita pequeña que vamos a hacer porque ya estamos listos para entrar a la gran celebración total. 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Ya volvemos.

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2: En Radio Carnaval son las 9 de la noche con 10 minutos.
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día sábado, junto a la mejor música de su radio carnaval, en esta gran celebración total. Saludos para todos los que están de cumpleaños, onomástico y mucho más. Palmas arriba.

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Saludos para toda la gente de San Felipe, esta hora de la noche. 98.3, ¿cómo están los amigos? Viña del Mar, 98.1. ¿Cómo están todos, chiquillos? ¿Cómo están las

Pochín, ¿cómo estás? Un favor, ¿qué pasó, compadrito? ¿Cuándo pagan? No le puedo hacer nada más que... Un favor de cumpleaños, mañana 11. ¿Ya? ¿Qué pasó? ¿Usted me puede enviar un saludo de cumpleaños?

3 años, así que salúdame hoy. Bueno, tanto de cumpleaños mañana 11. Un gran saludo también para mi querido amigo Felipe de Clínica Dental, el hombre que coloca comercial en todos lados, menos conmigo.

0: 0979.
1: A partir de las 21 horas, Morochito está autorizado para transmitir a personas mayores de 18 años y en lo posible, que solo beban tecito con canela. Gracias.
0: Totalmente de acuerdo, totalmente de acuerdo.

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1: Bueno, no podemos quedar ajeno a esta hora de la noche de la noticia que está pasando en Valparaíso. Lamentablemente a esta hora de la noche tenemos que informar en su radio Carnaval. Entrega de informe inicial, atención. Se trataría lamentablemente de un volcamiento de bus Pullman. Al momento estarían 30 lesionados de diferentes categorización y víctimas fatales lamentables. Así que se solicita el máximo de móviles SAMU al lugar. Es una noticia que está pasando a esta hora de la noche. Muchos auditores ya nos han llegado, nos han hecho llegar la información que está pasando en Valparaíso a esta hora de la noche. Reiteramos, lamentablemente me están informando que hay fallecidos. Venía bajando por Placeres y pasó de largo, según las informaciones también que están informando otros auditores. De desbarrancamiento, unos 20 metros ya desde Avenida Los Placeres hacia el edificio que está en la esquina de Yolanda en Valparaíso. Así que toda la información, rogamos también a la gente que tenga el máximo de precaución y paciencia también, ya que muchos no saben lo que está pasando porque hay un taco de proporciones en Valparaíso. Reiteramos, lamentablemente, la información que estamos entregando hasta ahora de la noche, siendo las 21 horas con 46 minutos, que un bus venía bajando por Placeres y pasó de largo. Hay un desbarrancado en unos 20 metros, según la información que estamos recibiendo. Y estamos ampliando la información, dicen también otros amigos que están informando a través de las redes sociales que habrían ya dos fallecidos. Así que vamos a estar informando de esto y mucho más durante el transcurso de la noche.

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de lo que habíamos entregado hace un ratito atrás, ya muchos están entregando información hasta ahora de la noche de lamentable del bus que se desbarrancó en Valparaíso. Lamentablemente habría un fallecido. Ya habría un fallecido, según la información ya prácticamente oficial que hay que entregar a esta hora de la noche. Varios nos habían dicho, colegas que y gente que estaba informando, que habían dos, pero ya es casi oficial. Se trataría de una persona fallecida, ya, y también el bus en donde se derrancó. Contaba, muchos que están informando también decían que no era apto para el traslado de buses, y el bus era de un turismo. Dicen, a ver, el bus cayó aproximadamente unos 15 metros y cayó sobre un vehículo, y la persona lamentable fallecida es la que estaba lamentablemente en este vehículo, ¿ya? Así que vamos a estar ampliando esta información que está enlutando a la región de Valparaíso en este minuto. Así que cualquier cosita vamos a estar informando.

Queremos enviarle un saludo a esta hora de la noche. Saludos, Monochito, aquí tu amigo Gonzalo. Vamos camino a jugar fútbol con mi querido Club Real España, de Nueva Aurora. Hoy se gana, güey. Y se ganó. Gonzalito me dice que se ganó 4-1 el clásico Real España versus Nueva Aurora. Muchas gracias, muchas gracias. Hola, Juanito, ¿cómo estás? Por acá la Pamela de Piña Blanca. Hola, Pamelita. Pregunta. ¿Cómo supiste que hoy día estoy preparando una chorrillana? Porque yo lo sé todo. Y si no lo sé... No, ¿cómo que lo invento? Lo averiguo. Monochito, ¿cómo estáis? Oye, el otro día no salió nunca el mensaje para mi mujer, po. Estamos esperando caleta. ¿Qué mensaje? Para que lo escuche, para decirle que saludos a Danix Andrea. Dile que la amo mucho de su pareja, el Cris. Saludos desde Maipú. ¡Grande carnaval! No, sí salió, amigo, salió ese mensaje, salió como las 4:30 de la mañana, más o menos. Sí, salió. Bueno, Chito, buenas noches. Hola, buenas noches. Un saludo para mi padre, Taruguito, que está de cumpleaños. No te puedo cumplir. Taruguito, muchas felicidades.

Morochito, ¿cómo estás? Buenas noches. Está muy buena la radio carnaval. Muy buena, muy buena, muy buena. Te pasaste. Me devuelvo. Me devuelvo. Alejandrita, estamos en casa de Joanny.

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Che le parese? Levante la mano todos los que tienen sed a esta hora de la noche. Levante la mano todos los que se van a casar este año 2026. Levante la mano todos los que se van a divorciar este 2026. Levante la mano todos los que son buenos para la música. Yeah.

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1: Antes que continuemos, queridos amigos, quiero enviarle un gran saludo a esta hora de la noche para nuestra comuna hermosa de Quintero, en la cual yo vivo en Quintero, amo mi comuna Quintero. Así que quiero enviarle desde aquí, desde la Radio Carnaval, quiero enviarle un gran saludo para todos los hinchas y por supuesto a Quintero Unido, que el día de hoy ganó 2.

0: Monochito, buenas noches, acá en Guaquén, nuevamente, con mi señora Jennifer Riquelme, en el polvorín del amor.
1: Este se pega la quebrada.
0: Nos escapamos este fin de semana largo a descansar los cuerpos. Monochito, me encanta tu programa, mi señora es la más feliz cuando te escucha.
1: Bueno,
0: con algo que sea feliz, pues, compadre. Nosotros somos de los Andes y te escuchamos, te echamos de menos los fines de semana allá porque estamos que venir a Guaquén para escucharte.
1: Ah, ya.
0: ¿Y por qué no pueden escuchar allá en los Andes 98.3? Su casa aparece en el mapa, amigo. Saludos para mi querido amigo Cristian Ulloa, que me dicen que ya se está quedando dormido hasta ahora. Ya se está quedando dormido mi compadre Cristian Ulloa. Monochito, ¿cómo estás? Aquí Luchín, escuchando la carnaval desde

0: Aquí la Marce, hoy fui al baby shower de mi sobrino. Aquí estamos en casa con Cristian. Saludos, fue en fin de semana desde Limache. Está helado, guau. Y un gran saludo para toda la gente de Quintero Unido. Monochito, no se olvide que el día miércoles a las 19 horas juegan con Constitución y el sábado Santiago contra Aguará. Saludos, chiquillos, vamos, Quintero. RIRO. Buena. Monochito, mira aquí, yo a puro juguito nomás.
1: ¿Juguito?
0: Buena, hola Monocho, me alegro que se encuentre bien desde Olmué haciendo la previa para ir al Cajón Grande a bailar con el Nito, el Gualo, el Matucho, el Cristian, la colombiana y el Teque Teque.
1: Chalo, amiguito.
0: ¿Qué me da por acá?
2: Presente, Morocho, presente.
0: Pero igual de todo.
3: No, de verdad, igual.
0: Hola, Morocho, ¿cómo estás? Saludos acá, Miguel Olivares.

0: Juanito, quiero saludar a mi amorcito Margot Mendoza de Chillán.
1: Vale, vale.
0: Compadre Monocho, no te olvides que mañana juega el gigante, juega Cobreloa. Mañana vamos, zorro y la colchón. ¡Vamos! Buenas noches, Monochito, espero que se encuentren muy bien. Monocho, quería pedirte un favor. A ver, ¿de qué se trata? Quiero que saludes a un amigo de todos, regalón de la comuna de Panquehue. Él se llama Víctor Rojas, alias el Jingler, el gatillero. El pechento. No, es verdad esto, ¿no? ¿Cómo le van a poner un nombre así, compadre? Es de cariño, así, ¿no? No seas malo. Desearle muchas felicidades en su cumpleaños número 55 de parte de todos sus amigos de San Roque. Con un temida, por favor, amigo. ¿Para qué me invitan si saben cómo me pongo? Por ahí va la cosa, ¿viste, viste? Saludos desde San Roque de parte de los chicos sanroquinos, el Pirulo, el Pollo, el Gancho, el Patas Rosadas, el Holguita Marina, Camarico. Muy buena la radio. Oye, saludemos al amigo que está de cumpleaños el día de hoy. El Jingler, el Gatillero, el Pechento. Buena, buena Pechento, felicidades.

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0: Okay.
1: Morochín, ¿cómo están? Buenas noches. Hola, hola, chiquillos, ¿cómo están? Acá en Caleta Angosta, en Huasco, región de Atacama, tomándonos una cervecita y una carnecita a la parrilla, Morochín. Póngale, compadre, una de Coqui, ojalá. Vale. Ya viene Coqui. Morochito, ¿cómo estás? A ver.
2: Buena, Morochito, compadre.
1: Buena.
2: De aquí reportándose Luisito Bruna, de acá del Guape San Esteban, Los buena. Andes, papito.
1: Buena,
2: ¿qué tal? Quiero enviarle un gran saludo.
1: ¿Estás tomando, viejo?
2: A mi familia, mi ¿ya? señora esposa, Madrixa.
1: Ya.
2: A mis hijos, a mi mamá, a mi papá, a mi hermano, a mi cuñada que está por acá. Estamos disfrutando un sábado ahí, compartiendo algo.
1: No, si no se nota por la voz que no estáis compartiendo nada. Bueno, padre, saludos. Morochito, ¿cómo estás, amiguito? Ella es mi bella flor, la que me da energía, me hizo mandarle esa foto. Yo sigo aquí, regular, pero bien, la flora. Flora Bradena, te enviamos un gran besito, mi amor, un besito para ti. La Florita Pradena. Baila Florita Pradena. Grande Florita Pradena. Morochito, ¿cómo estás? Un gran saludo para todos. ¿Ah? Estoy con mi Mario aquí en la casa, Juanito. ¿Ah? Ajale. Hola, Morocho. Saludos para mi rubia Yanina Osorio. Del Guaso Medina, que la amo mucho, Juanito, ¿vale? Llorana, querido Morocho. Llorana, aquí, Morochito sabrosando la radio carnaval. Desde el territorio insular occidental de Rapa Nui, saludo para todo Chile, la familia Vázquez Atán, que en estos momentos, cuando son las 9 de la noche con 48 minutos. Hoy son las 10:48. No, que acá son las 10:48. Ah, ya. Se prepara para ir a la pega en la... donde nuestra querida amiga, la chica Lore, que hoy está de cumpleaños, le dejamos un saludo, ya que nuestra amiga es oriunda de Valparaíso. Un gran saludo, chiquillos. Llorana, Corúa, Morocho, Nene. Me imagino que significa Morocho sabroso, ¿no? No están leyendo otra cosa que... Oye, ¿cómo le habrá ido con el...? ¿Se acuerdan que habían dicho que con el terremoto allá en Panamá? ¿Dónde era? ¡Ah, andale, pesado! ¡Buena, el ratito! Había estado en... Juanito, oye, los goles de Quintero Unido... ¡Ah, muchas gracias! Los goles de Quintero hoy día fueron del Ben Jaraya y Alonso Lago. ¡Buena! ¡Buena! Morochito, no te olvides, nosotros del desierto florido de Carrizal Bajo. Saludos a Miriam, Lichi y Tito.
3: Hola, negro sabrosón, nosotros...
1: Para. Morocho, yo soy... No, oye, no soy el perro que anduvo en el... Morocho sabrosón, marca registrada hasta el 2031. ¿O no estará trabajando todavía el...? ¿El de aquí o no? ¿El del kiosco?
3: Hola, negro sabrosón. Nosotros acá celebrando con los amigos Miriam y Lichi

Talca. Paulita, ¿cómo estás, Paulita? De parte de su amigo Patricio Pino. Mira. Mira el amigo mandándole saludos. Buena, Pato Pino. Saludos a Paulita Machuca de parte de Patricio Pino. A él, a él. A él, a él, a él.

baila Luchín, baila Luchín, baila que baila, que baila Luchín. Monochito, mándale un saludo a mi mamita, a mis hermanas, a mi sobrina, que me vinieron a ver acá a Salamanca. Mi mamá, la Juanita, mis hermanas, la Ana, la Dayi, mi sobrina Estefanía y su hija, la Flor. Por fin te rajaste, Luchín.

Se rajó Luchín, va a llover.

La raja del año. Morochito, ¿cómo estás? Puedes enviar un saludo a mi amorcito Carlitos Vázquez de Yoyeo, de parte de su esposa que lo ama, Yasna González. Hoy día le toca la del año. ¿Cómo eso, eh? Hoy día le toca la del año, Carlitos.

8489-0979 junto al Morocho Sabroso hasta ahora. Carlito Vázquez está contento allá en John Jay. Hoy día le toca la adelante.

Monochito quiere mandarle un saludo a mi hermano Nicolás, que está de cumpleaños. ¡Hola, Nico! ¡Cumpleaños feliz! De parte de sus hermanas Fernanda y Cassandra, sus papitos Aliro y Yasna. De parte de sus sobrinos Sofía y Bastián. ¿Dónde es ese mambo, eh?

Morochito, ¿cómo estás? Saludos a mi vida hermosa, a mi hija Amelia, a mi vida Karen.

Salud Radio Carnaval desde Chiguayante. 84-89-09-79, nuestro número, anote. 84-89

Excelente acá desde Miraflores, Viña del Mar. Un gran saludo a mi esposa Geraldine Tapia, que estaba, se está cabeceando en su PC por una pega. Dile que la amo de parte de su amado Luis. Y a mi familia de Plan.

No se olvide que nuestro número es el 84. Anote por ahí, lo vamos a dar lentito para que lo anote, para que lo anote. Por Flujo TV. 84-89-09-79, ¿ya? 84, anote por ahí. 89-09-79. Después usted le coloca el más 569, oiga. Saludos para toda la gente que está en Ovalle, en Calama. ¿Cómo estamos, Calama? ¿Cómo estamos para el partido mañana acá en Cobreloa? Saludos para los amigos de la Picada del Mocho hasta ahora en la noche. ¿Cómo está la Picada del Mocho? No se olvide, anote. 84-89-09-79. Estamos en Por Flujo TV.

las 23 horas con 46 minutos. Yo le acompaño hasta la medianoche. ¿Dónde están todas las mujeres solteras a esta hora de la noche? ¿Dónde están

0: cachai.
1: Ah, no, no, no, no, esa no va a dar.
2: Antes que nada, atención varones, un fuerte aplauso para todas las lolas presentes.
1: Muchas gracias, chiquillas, muchas gracias a nuestras mujeres. Mujeres, gracias, mujeres, gracias.
2: Chicas,
1: mujeres,
2: antes que nada.
1: Mujeres, mujeres, sí, ¿qué pasó?
2: ¿Que ustedes son lindas?
1: Mujeres, sí.
2: Hermosas,
1: mujeres hermosas.
2: Encantadoras.
1: Mujeres ricas.
2: Ricas.
3: ¡Qué carnaval!
1: ¡Rica la carnaval, viejo! ¡No! ¡Estáis locos, viejo! ¡No!

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0: Para todos los que están trabajando hasta hora de la noche. Te acompaña Juanito Larcón, el morocho sabroso.

0: Nos vamos.
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0: Pero volveremos el lunes.
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0: No, el lunes no.
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0: Muchas gracias.

Morochito, usted no trabaja el lunes. O sea, en realidad yo no, pero mis colegas sí, van a ver programas igual, van a ver programas en vivo, ni un problema. Pero mi jefecito no me hace trabajar los feriados. Me dice, Juanito, descanse, descanse. Aparte que me sale carito tenerlo aquí en la radio en los feriados. Sí, pues jefe. No, mentira, mentira. Ya, vamos. Hola, Juanito, ¿cómo estás? Muy buenas noches. Oye, quiero enviarle un saludo a Domingo Laferte, por fin mándale un saludo de Lili. Dile que lo amo. Gracias por estar a mi lado. Le. Te estamos escuchando acá en el

0: Quisiera mandar un saludo al amor de mi vida, decirle que lo amo mucho, que todo el tiempo que llevamos juntos, con altos y bajos, hoy día va a ser así. Arriba y abajo. ¿Cómo eso? No cambia mi amor por él, ¿qué siento por él? Él se llama Ariel. ¿Y usted cómo se llama? Bueno, un saludo a Víctor Jolquera. Salud para ti desde San Sebastián, Cartagena. De veras que no trabajamos el lunes, porque casi llamando la mesa en barra. Buenas noches, monochito, ¿cómo estás? Quiero saludar a mi sobrino William. Estamos aquí compartiendo aquí con mi pareja Oscar. Pongo una cumbia de Noche de Brujas. Por favor, Anita de la Pirca de Panquehue. Buenas noches, monochos. Soy Roberto, un auditor antiguo del tiempo de Marvin, Gerald Caballero, Huizcacho, Sandro Puebla, Marco Antonio Gallardo, que en paz descanse, con su latido ranchero, con sus comienzos de Radio Carnaval, remastría, la señal de que fue. Ah, ya, amigo, gracias. Yo no era de esa época yo. Vivo en Villa Alemana, gracias, amigo.
1: Somos en la Carnaval, la mejor movida, la mejor fiesta se vive acá. Saludo a toda la gente que está escuchando a esta hora. La number one, la número uno, la Carnaval. Arriba, Morochito, a gozar con la mejor música en la Carnaval.
0: Amigo, ¿me quiere quitar la pega? A ver, ponelo, está viejo, ponelo, a ver.
1: ¿Cómo estamos? En la Carnaval, la mejor movida, la mejor fiesta se vive acá. Saludo a toda la gente que está escuchando a esta hora. La number one, la número uno, la Carnaval. Amigo Bonito, gozar la mejor música en la Carnaval.
0: ¡Buena, viejo! Así va a ser mi voz cuando tenga unos 90 años, ¿cierto, Mauro? No, pero con respeto. Morocho, ¿cómo estás? Mira, te estamos hablando de Carlitos Márquez, del taller del Pimpa, donde tú sabes, se toma, se come, pero no se pinta. Hoy estamos en el cumpleaños de Víctor Vega, más conocido como el Conde Pátula. Así que estamos todos los muchachos celebrando. Mándale un saludito al Conde Pátula. ¡Grande Conde Pátula! Muchas felicidades, querido amigo, del taller de Pimpa, donde se come, se toma, pero no se pinta.

0: Argentina. Estamos celebrando el cumpleaños de Javiera Enríquez. Sus 20 años, estamos acá en familia, disfrutando y pasándolo bien. Tírate unos temas de Noche de Brujas, por favor. Abrazos grandes, muchas gracias.
1: Muchas gracias, amigo, muchas gracias. Buenas noches, un saludo para los Andes y Curimón. Me dijo un pajarito que si no responde los mensajes es porque está grabado. ¿Quién le dijo a ese pajarito?

0: Hoy las canciones son pero mortal. Morochito, soy María Vergara.
1: ¿Ya?
0: Y quiero mandar un saludo aquí a mi hijo, a mi compañero que está aquí, un vecino. Y si me pudiera poner la banda tropical, por fin.
1: La banda tropical, Noche de Bruja, es que ya me voy. Morochito, un saludo para mi Magdalena de su Rodrigo.
2: ¿Cuál Rodrigo?
1: Ah, perdón, desde la Florida. Ahí sí, ahí sí. Ahí sí, ahí sí. Hola, un saludo para Víctor Jorquera y una canción del Llanero de Ñuble. Pero como si recién tocamos hasta un mix, mi compadre DJ aquí hasta transpiró por tocar un mix del Llanero de Ñuble. Hola, Morocho, ¿cómo estás? Somos de Santiago, estamos acá en San Alfonso del Mar. Estamos entretenidos con la radio, nos manda un saludo Esther, Silvia, Kelly, La Cata, tenga buena noche. Para, tres mujeres, cuatro mujeres, la Esther. Hola, Esther, ¿cómo está ahí? Levanta la mano, Esther, ahí está, wow, mira. Hola, Silvia, ¿cómo está ahí? Ahí, levanta la mano, Silvia, eso. La Kelly, hola Kelly, ¿cómo estáis? Levanta la mano, Kelly. Hola, Kelly, hola, Kelly. Y también un gran saludo para nuestra amiga La Cata. Hola, hola, hola, hola, hola. No. Esta noche tenemos que saludar a Esther. Silvia. Kelly.

0: andan. No.
1: Morocho, ya es hora, Morocho. Ya es hora, Morocho. Nos vamos. Que tiene día a descansar. Sí, pero sí, nosotros sí. Seguimos con la mejor fiesta de la carnaval. Morochita,
0: ahí le doy un saludito para mi amita. A ver si lo lee antes que se duerma. Ya, vale. Hola, Morocho. Usted puede enviar un saludo para mi mamita Alina Gaitero. Aunque el día de hoy no es su cumpleaños, ni tampoco su onomástico. Pero aprovecho la oportunidad de saludarla y decirle que la quiero y la amo mucho y que nunca, nunca, nunca me cansaré de darle las gracias por tenerla a mi lado. ¡Ah, qué bonito! ¡Nos vamos! El lunes este cuerpecito va a descansar. Hoy, chiquillos, no se olviden que mañana los espero a todos aquí en Santa Rosa de Colmo, ¿eh? Ahí entre Quintero, Quillota, vamos a estar ahí, así que un gran saludo para todos, nos vamos. Hay que ir a descansar porque mañana, lamentablemente, hay que ir a pitutear. Lindo fin de semana, que lleguen bien a su casita, muchas gracias. Le voy a mandar un saludo a mi mamá que está al lado mío. Estamos jugando al dominó y no me puede ganar, porfa. Los vamos.

0: no sé si reír o llorar, güey.
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1: Oye, Osvaldo, ¿sabéis lo que me pasó?
2: ¿Qué le pasó, chiquito?
1: No me querían dejar venir a Santiago.
3: Sí,
1: mi señora pensó que yo la podía engañar.
4: Ni con el pensamiento usted.
1: Eso es lo que yo dije. Así que calcule cómo estoy de amargado.
4: Que se le rompa la guitarra si está mintiendo.
1: Veamos qué se puede hacer. O me vaya a despar del loro.
5: Oye, ¿y por qué no hiciste un trato con ella?
1: ¿Y qué trato le iba a hacer?
4: Que con la mujer no se puede tener trato.
5: Que llega a llegar a los rodillas.
1: No se puede tener trato. Entonces lo llevo más para el puerto.
6: Allá se puede.

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0: En Radio Carnaval son las 6 de la madrugada con 7 minutos.
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2: En Radio Carnaval son las 7 de la mañana con 5 minutos.

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2: En Radio Carnaval son las 7 de la mañana con 35 minutos.
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6: En Radio Carnaval son las 8 de la mañana con 2 minutos.

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3: En Radio Carnaval son las 8 de la mañana con 33 minutos.

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3: En Radio Carnaval son las 9 de la mañana con 9 minutos.

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2: En Radio Carnaval son las 9 de la mañana con 21 minutos.

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6: En Radio Carnaval son las 9 de la mañana con 41 minutos.

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4: En Radio Carnaval son las 10 de la mañana con 7 minutos.

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2: En Radio Carnaval son las 10 de la mañana con 36 minutos.
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4: En Radio Carnaval son las 11 de la mañana con 7 minutos.

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7: En Radio Carnaval son las 11 de la mañana con 43 minutos.
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4: En Radio Carnaval son las 12 horas con 6 minutos.

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5: En Radio Carnaval son las 12 horas con 39 minutos.
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3: En Radio Carnaval es la 1 de la tarde con 5 minutos.

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4: ¿Cómo están, queridos auditores y auditoras que nos escuchan siempre aquí conversando con nuestro queridísimo senador Sergio Gaona? Feriado largo, fin de semana para estar en la familia, descansar, algunos no, algunos trabajando como nosotros, así que la saludamos, querido senador, ¿cómo está usted?
5: ¿Qué tal, Gabriela? Qué gusto de saludarle y por supuesto saludar a todos nuestros auditores desde Caleta el Apolillado, como yo digo siempre, hasta Pichidangui por el sur, y si nos venimos por los cerros, nos venimos desde Tilama. A propósito de Tilama, pronto va a estar resuelto el tema del puente de Tilama. Esperamos que en diciembre, según el compromiso del Ministerio de Obras Públicas, vamos a tener un puente mecano ahí para resolver lo del paso, de las dificultades que quedaron con el enrocado ahí y ese badén que se había hecho en el puente, al lado del puente Tilama. Así que saludos para toda la gente de la provincia del Choapa, de la comuna de Los Vilos y de la localidad de Tilama. ¿Hasta dónde llegamos? Hasta Los Morros, por de Punta Colorada hacia adentro, allá en la comuna de La Higuera, pasando por cada una de las 15 comunas de nuestra región, por La Higuera, por La Serena, por Vicuña, Paihuano, Coquimbo, Anda, Coyo, Río Hurtado, Valle, Monte Patria, Combarbalá, Punitaqui, Canela, Los Vilos, Illapel y Salamanca. Un saludo para todos en esta cobertura regional de la radio.
4: Así es, querido senador, saludamos a todos nuestros queridos auditores que nos escuchan a esta hora del día, que esperemos que estén disfrutando en familia, otros trabajando y otros también ahí tomándose un descanso, un breve descanso en este feriado largo, que pueden estar ahí también disfrutando como siempre e informándose con todo lo que usted tuvo esta semana, porque tuvo como siempre una semana bien movida y la que viene va a estar muy interesante, querido auditor, así que no se vaya porque le vamos a estar comentando dónde va a estar nuestro querido senador, qué comunas va a estar recorriendo todos estos días desde el 13 al 19, como siempre, la semana completita acá en nuestra querida región. Pero, senador, vamos de inmediato porque en la semana tuvo bastantes reuniones muy importantes también. Estuvo ahí con la ministra de Salud, porque sabemos que uno de los temas que más le importa a nuestros queridos auditores, viendo, analizando también cuáles son los avances que van a venir en salud. Y cuéntele también que la otra semana va a haber una actividad muy importante acá en nuestra región de Coquimbo.
5: Así es, Gabriela. Estuvimos con la ministra de Salud miércoles pasado, a propósito de la Asociación de Pacientes de Atrofia Muscular Espinal. La atrofia muscular espinal es una dificultad que tiene que ver con el movimiento y el desplazamiento de las personas. Es una dificultad que viene con el nacimiento y hay como 350-400 casos en el país. Es una enfermedad rara, como se le denomina, una enfermedad poco frecuente, pero que son de altísimo costo y evidentemente que afecta mucho la calidad de vida de las personas que padecen esta enfermedad que se llama la atrofia muscular espinal. Estuvimos conversando con la ministra a propósito de la ley Ricarte Soto, de una disminución del presupuesto que en realidad, más que disminución, lo que se hace es que no van a ingresar nuevas enfermedades a la ley Ricarte Soto. Nosotros le hicimos ver a la ministra que no estábamos de acuerdo con eso, que había que buscar fórmulas para poder seguir incorporando. Bueno, si no vamos a incorporar más enfermedades, que podamos incorporar mucho más personas a la ley Ricarte Soto con enfermedades poco frecuentes o enfermedades raras. Así es que tuvo una respuesta razonable. Esto lo veníamos trabajando desde mayo del año pasado y esperamos, así como resolvimos el tema del cáncer de mama triple negativo con la inmunoterapia para las pacientes del sector público, de los hospitales públicos, lo que queremos también es que la atrofia muscular espinal, los pacientes que se atienden a través del FONASA y se atienden en nuestros hospitales públicos, puedan recibir el tratamiento adecuado, que es carísimo, pero bueno, nosotros que a través de las legislaciones que hemos hecho, como la ley Ricarte Soto, podrían resolverse. Estuvimos con la ministra en la semana, como tú decías, Gabriela, tuvimos bastantes actividades, tuvimos la oportunidad de conversar con la coordinadora regional del Servicio Nacional del Adulto Mayor, estuvimos en la entrega de fondos del SENAMA también, así que una felicitación a todos los clubes de adulto mayor del ELKI, tuvo esa entrega. La próxima semana va a ser en el Limarí y la que viene en el Choapa, la entrega de estos fondos, de estos fondos concursables para los proyectos de los adultos mayores. También estuvimos de visita en la organización vecinal Jorge Guzmán, en el sector de La Antena y al lado de la 17 de septiembre. Estuvimos conversando con doña Sandra Aragos, que es una destacada dirigente, y también con María Loreto, que es la tesorera de la Junta de Vecinos, o mejor dicho, la organización vecinal que se llama Jorge Guzmán, ahí en el sector de la población 17 de septiembre, en La Antena, de nuestra querida comuna de La Serena. Estuvimos viendo dificultades que hay con una sede social que está en pésimas condiciones, pero que evidentemente tiene una infraestructura interesante de poder reparar y mejorar. Conversamos con la municipalidad para llevar adelante un proyecto y avanzar con los dirigentes y con la municipalidad, ya sea a través de los proyectos del MIMBU o a través de los programas de mejoramiento urbano. También tuvimos la oportunidad de ver todo el tema de la situación de la inscripción de dominio de las casas de las personas, porque es increíble, en toda la configuración comunal y en toda la información que hay en la Dirección de Obras Municipales, todo ese sector aparece como un solo lote y no están individualizadas las casas. Entonces, en estricto rigor, tienen título de dominio, las casas son de las personas, pero para los efectos municipales y los efectos reglamentarios no existen.
4: Entonces, el terreno es de un dueño.
5: El terreno es de un solo dueño, pero no, eso hace más de 50, 100 años, no sé, 70 años de haber sido así, pero hoy día eso está escaso y la gente tiene su título de dominio, y lo que queremos hacer ahora es que eso quede reflejado en los planos reguladores y en el plan regulador de La Serena y en toda la información que tiene la Dirección de Obras Municipales. Así que esperamos que eso también lo conversamos con la municipalidad para que pronto se resuelva. Además de todo lo que significa la limpieza de calles, ahí quiero agradecer públicamente a la Dirección de Servicios a la comunidad de la municipalidad de La Serena, especialmente a uno de los trabajadores o la gente que tiene ahí a cargo, que es don Nicolás Araya, que rápidamente concurrieron a resolver los problemas de microbasurales que habían en ese sector de la Jorge Guzmán, allí en el sector La Antena de nuestra querida comuna de La Serena. También tuve la oportunidad de tener una reunión con el presidente de la Unión Comunal de Juntas de Vecinos de las Compañías, don Claudio Mesa. Tuvimos la oportunidad también de recibir me tocó recibir un caso y que no puedo dar los nombres públicamente porque es un tema de una enfermedad genética de un niño de 4 años que del sector de Portal del Elqui, y la verdad es que el relato de la madre me impresionó, y además la pasión y la dedicación que tiene esa madre con su hijo que tiene estas dificultades es realmente admirable. A propósito del Sistema Nacional de Cuidados y todo lo que hemos logrado avanzar también en la legislación nacional respecto a estos temas, así es que fue una conversación muy humana y creo que nos tocó aprender muchísimo. Como ustedes saben, yo estoy en la Comisión de Salud y me toca ver todo este tipo de cosas, así es que estamos siempre recibiendo personas con todas estas dificultades. También, como les decía al principio, estuvimos en la entrega de fondos del Servicio Nacional del Adulto Mayor, tuvimos la oportunidad de trasladarnos a Vicuña, estuvimos en la entrega de alimentos de forraje para los crianceros del sector también, tuvimos una reunión con el Comité de Vivienda Andacollito para poder actualizarnos y estar exactamente en dónde estamos trancados para poder seguir avanzando con ese Comité de Vivienda. Así que saludos para nuestra querida amiga la Abigail Vázquez, la presidenta del comité, o la persona que lleva y conduce ese comité. Hubo la reinauguración de la estatua de Gabriela Mistral en la Plaza de Armas de Vicuña, y por supuesto hicimos un recorrido en la Pampilla de San Isidro, que esperemos que el clima nos permita seguir avanzando con la Pampilla y no se tengan que suspender nuevamente, porque ya vieron todo lo que ha pasado en Santiago con los aluviones y todo eso, así que hay harto paño que cortar tuvimos durante esta semana, y esperamos que la próxima también vamos a tener, porque tenemos semana regional, entre medio va a tener que estar en Santiago porque estoy de panelista en el Encuentro Nacional de Áreas Protegidas de Conservación de la Naturaleza. Ustedes saben que yo estoy en la Comisión de Medio Ambiente y estoy muy involucrado con los temas ambientales de Chile, y no solo de Chile, sino también en el mundo.
4: Así es, querido senador, una semana bien movida, como siempre le comentamos a nuestros queridos auditores, que siempre está recorriendo nuestra querida región y participando en actividades y reuniéndose también con gente que lo solicita para poder estar avanzando ahí en sus solicitudes. Y sí, pues vamos a estar después de vuelta de la pausa musical. Usted mismo le va a tener que contar a nuestros queridos auditores quién se va a presentar en la Pampilla de San Isidro, quién se está presentando ya, porque partió este fin de semana esta Pampilla, y puedan estar ahí disfrutando y siempre con responsabilidad, porque ya sabemos que si usted va a ver beber,
5: no conduzca.
4: Y si va a conducir,
5: no beba.
4: Así es, así que tomar todas las precauciones del caso, a estar pendiente ahí de lo que va a ocurrir este fin de semana también. Y me quiere dar un dato importante, querido senador, respecto a denuncia seguro. ¿Qué es eso?
5: Así, efectivamente, a propósito, se me ha olvidado contarles recién en el relato de todas las actividades que me ha tocado realizar en estos últimos días. También tuve una reunión de seguridad en el sector de las compañías, específicamente la sexta comisaría de Carabineros, y estuvimos difundiendo junto a la Seremía de Seguridad, un gran saludo para la gran Seremía de Seguridad que tenemos, María José Duarte, saludo para ella, por supuesto, y para toda la gente que trabaja ahí en la Seremía de Seguridad. Y a propósito de esta reunión que tuvimos con dirigentes vecinales de las compañías, se habló mucho del denuncia seguro, que es un teléfono que usted puede llamar, que es completamente anónimo, es un canal confidencial para entregar información sobre delitos, especialmente el microtráfico y todas las cosas que usted vea que son medias raras, las puede denunciar. Funciona a las 24 horas del día, los 7 días de la semana, los 365 días del año. Si los días son suficientes, los datos, quiero decir, son suficientes, se deriva al Ministerio Público para su investigación. Su denuncia es segura y ayuda a proteger su barrio. Y aquí quiero destacarle que es 100% anónimo. Su identidad nunca será revelada. No se registran sus datos personales, ni número de teléfono, ni dirección IP, ni nada por el estilo. Es el número asterisco 4242 o asterisco 4242. Llame entonces al asterisco 4242 o ingresa su denuncia a denunciaseguro.cl y será atendido por un equipo de especializados. ¿Qué delitos puedes denunciar? Tráfico o microtráfico de drogas, robo o receptación de especies. O sea, si usted ve que hay gente que está comprando artículos robados, denúncielo. Y es anónimo, nadie le va a preguntar nada a usted. El maltrato animal se puede denunciar también allí. El tráfico o tenencia de armas. Si ve gente con armas, también los puede denunciar. Delitos sexuales contra menores. También la trata de personas y la venta de fuegos artificiales y otros delitos similares. Así es que no se olvide, ayúdenos a proteger a la ciudad y a todos los ciudadanos con este denuncia seguro asterisco 4242.
4: Así es, querido senador. Así que ya sabe, asterisco 4242. Querido senador, tenemos que hacer una pausa en esta grata conversación. Vamos a la música. ¿Con qué canción va a sorprender a todos nuestros auditores el día de hoy?
5: El pasado miércoles 7, Gabriela, de miércoles 7 de octubre, se informó de la muerte a los 81 años del querido autor ítalo-argentino Piero. ¿Se acuerdan con la canción esta que nos recuerda a todos los padres? Con este clásico de 1969, recordamos a Piero con Mi Viejo.

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2: Qué buena canción estábamos ahí escuchando, querido senador. Y a propósito de esta canción, me acordé, no quiero que piensen mala, pero me acordé de que la próxima semana, el 16 de octubre, se celebra a nuestros queridos profesores, pues, querido senador.
3: Día del profesor, este 16 de octubre, todo el mundo a conmemorar y celebrar a nuestros profesores, porque esta semana vamos a tener bastante actividad. Vamos a estar en la comuna de Los Vilos, en una certificación de la Academia de Mujeres Empresarias y charla de inteligencia artificial aplicada al emprendimiento ahí en Los Vilos, en la municipalidad, entiendo que va a ser, así que vamos a estar allí también. Y por supuesto vamos a estar, esto va a ser el día martes, este martes próximo, vamos a tener una reunión con el Comité de Vivienda Villa Italia y vamos a estar en esta reunión de la Academia de Mujeres Empresarias de Los Vilos. Y en la semana vamos a seguir con un montón de actividades. Como les decía, yo voy a estar en el sexto encuentro de áreas protegidas y comunidades de temas.
2: Pero antes de eso va a andar en Los Vilos.
3: Antes
2: en
3: Los Vilos, el martes, como les dije.
2: El martes.
3: El miércoles voy a estar en Santiago en la mañana solamente. Y me devuelvo de nuevo porque el martes de la noche me voy a Santiago. El miércoles en la mañana voy a estar en este encuentro de áreas protegidas y conservación de la naturaleza como panelista.
2: Y después me dijeron que va a desfilar. Va a estar en un desfile de moda. Va a participar.
3: No, yo no. Usted creo que la iba a desfilar, pero parece que la dejaron fuera porque no tenía la talla. Pero bueno, en definitiva, no. Oiga, va a haber un desfile de modas el mismo día.
2: No, por la edad no entré, querido senador, si era para su edad, no era para mí.
3: No, pues así que va a ser el desfile de la undécima versión del desfile de modas, una gala en la ciudad, en el Paseo Balmaceda, entiendo que es allí. Así es que de los desfiles de moda de adultos mayores.
2: Sí, pues.
3: Así
2: es. Es maravilloso ese desfile.
3: Imagínese ese desfile de moda, así que ahí vamos a estar también acompañando a nuestros adultos mayores en ese desfile de moda en la ciudad de La Serena el miércoles por la tarde, porque miércoles por la mañana vamos a estar en Santiago. Y el jueves vamos a tener varias actividades también. Vamos a tener una reunión con las organizaciones de autismo de la comuna de Montepatria, una ceremonia de la reinauguración de la biblioteca regional de La Serena. Vamos a tener reunión de también una caminata con los adultos mayores, Colores, Senama se llama. Vamos juntando con la directora regional de aeropuertos por todo el tema de la bajada de las quebradas y la solución que hizo el aeropuerto para no inundarse. Lo que terminó haciendo es afectando a todos los vecinos del sector Alfalfares. Así que vamos a ir a conversar con la dirección de aeropuertos para ver qué es lo que van a hacer para que evidentemente se proteja el aeropuerto, pero que esa protección del aeropuerto no signifique que todo el agua le caiga después a la gente de Alfalfares. Entonces hay que arreglar ese problema. Y vamos a tener varias actividades también durante la tarde. Vamos a tener, oiga, muy importante, el viernes 16, la 28ª sesión de la Comisión Nacional del Cáncer. Comisión Nacional, es una organización de carácter ministerial a nivel nacional, pero se van a reunir aquí en Coquimbo, en la Facultad de Medicina de la Universidad Católica del Norte. Ahí vamos a estar con ellos también. Luego vamos a visitar seguramente los colectores de agua lluvia del sector El Olivar y Villa Lambert. Ahí hay un proyecto interesante que hay que hacer porque quedó la escoba con esos colectores de agua lluvia, sobre todo el sector de Gaspar Marín, y porque se afecta a muchos vecinos de ese sector también. Y por supuesto, la inauguración del proyecto Estamos Seguros en Nuestra Villa, eso se hace en calle Algarrobito, en el sector del Portal del Elqui, en la Florida. Así que tenemos harta cosa esta semana y harto trabajo, pero trabajo con gusto, yo la paso muy bien trabajando en terreno, escuchando a la gente y conversando con ellos y buscando soluciones a los problemas ciudadanos.
2: Va a estar bien movida esta semana, querido senador, porque es la semana regional en la que está toda la semana completita acá en nuestra querida región de Coquimbo, porque ya después en noviembre ahí hay no un receso, pero no hay una semana larga, siempre va a estar jueves y viernes, porque está la ley de presupuesto, la discusión de la ley de presupuesto, y ya en diciembre, oiga, cómo se pasa.
3: Oiga,
2: el año.
3: No vamos a tener semana de regional hasta diciembre, hasta el 8 de la semana, el 8 de diciembre, porque tenemos ley de presupuesto, así que vamos a estar con harta cosa, harto movimiento, estamos peleando hartas cuestiones. Bueno, ya está asegurado el fondo de la reconstrucción de la región de Coquimbo, 500 mil millones, evidentemente parte el año 2027 con 100 mil millones, porque las obras van a, pues muchas de las obras que hay que hacer demoran más de un año, pero ya está provisto o previsto en el presupuesto del Tesoro Público el Fondo para la Reconstrucción del Norte, que incluye por supuesto a la región de Coquimbo con sus tres provincias. Estamos discutiendo la defensa de la denominación de origen del pisco chileno, eso ya está, pero nos falta que fuera el presupuesto la promoción del pisco internacional del pisco. Así que ahí estuvimos hablando con el ministro de Hacienda y estamos hablando con la gente del Ministerio de Relaciones Exteriores, porque tenemos harto paño que cortar ahí. También vamos a tener la semana que viene una reunión con la ministra de Ciencias por el Centro de Investigación o de Interés Nacional que tiene relación con los océanos, que lo va a liderar la Universidad Católica del Norte y que se va a instalar en nuestro país también ese centro a través del financiamiento del Ministerio de Ciencias. O sea, tenemos harta cosa, Gabriela, en estos días, y estamos muy contentos porque entre más actividades hay, más oportunidades tenemos de conocer gente, más oportunidades de conocer ciudadanos y tratar de ayudar a resolver sus problemas.
2: Así es, y recordarle a nuestros queridos auditores de Andacollo también que nos han preguntado y de distintas otras comunas donde todavía no hemos podido o usted no ha podido ir a recorrer como tal, es porque siempre está ahora en esta semana entre Los Vilos, Santiago, va a estar en La Higuera, así que también a decirles que nos esperen un ratito, que usted va a andar próximamente en Andacollo y bueno, en las otras comunas como con Barbalá también. Y
3: sí, me está pidiendo un concejal de con Barbalá, me está pidiendo que lo acompañe, así que pronto vamos a ir a con Barbalá también y por supuesto a Andacollo, que nos está faltando, se nos están quedando ahí un poquito desplazados esas dos comunas que tenemos que visitar también.
2: Oiga, querido senador, y vamos a leer lo que nos escriben siempre nuestros queridos auditores ahí en las redes sociales, y yo le pregunto, reglas del uso de la fuerza.
3: Reglas de uso de la fuerza, se aprobó en el Congreso con los votos en contra del Partido Comunista y del Frente Amplio las reglas que permitan que nuestros carabineros, los gendarmes y las Fuerzas Armadas tengan claridad respecto cómo, cuándo y con qué gradualidad ocupar la fuerza, que puede ser fuerza disuasiva, fuerza de contención o puede ser fuerza letal también, o sea, en qué minuto y cuándo usar las armas y todo eso, de tal manera de que nuestras policías tengan las reglas del juego bien claras y no terminen permanentemente desfilando por los tribunales producto de que de repente matan a un delincuente y vienen las organizaciones de derechos humanos o derechos de los delincuentes y evidentemente lo que se produce allí es que terminan nuestros carabineros en los tribunales. Entonces, estas reglas de uso de la fuerza quedaron bien establecidas. Obviamente, el Partido Comunista y el Frente Amplio, que son las organizaciones políticas de ultraizquierda, no les gustó el proyecto, era de esperarse, pero nosotros creemos que hay que darle las reglas claras a la policía para que contenga a la delincuencia y para que efectivamente tenga tranquilidad para actuar. Entonces, ya los carabineros con esta ley van a poder saber que si están amenazados de muerte, en el sentido de que si alguien los apunta con una pistola o los va a agredir, pueden usar sus armas aunque eso implique matar al delincuente. Yo creo que eso es una buena medida, puede parecer drástica, pero finalmente en Chile estaba imperando un sistema de que más derechos tienen los delincuentes que las víctimas y más derechos tienen los delincuentes que las policías, y eso no puede ser. Estas reglas de uso de la fuerza lo que viene a hacer es dar un marco un marco general a lo que significa en cómo las policías pueden usar la fuerza.
2: Porque no puede ser, querido senador, que cada semana tengamos que despedir a un carabinero.
3: Es que es intolerable, es inaceptable, y cada semana matan a un carabinero, entonces ya no puede ser. Tenemos que entregarle las herramientas, no solo en términos de armamento a las policías, porque el poder de fuego de las organizaciones criminales que tenemos en Chile es muy grande, y para eso las fuerzas policiales tienen que tener ese poder de fuego e incluso más, y además ahora tienen las reglas claras para actuar, y si algún delincuente los apunta con un arma, pueden usar sus armas también, y efectivamente dar terminado un incidente con delincuentes. Aquí se trata de que nosotros tenemos que buscar formas que se proteja a la ciudadanía y se castigue fuertemente a los delincuentes, porque ya la gente está harta, pero harta de tanto robo, de tanto crimen, de tanta cosa que está pasando en nuestro país.
2: Así es, querido senador. Y si le pregunto, porque usted sabemos que usted está en distintas comisiones como Medio Ambiente, que la preside, que es presidente de la Comisión de Medio Ambiente, Cambio Climático y Bienes Nacionales. Comisión de Salud y Comisión de Obras Públicas. ¿Qué viene en la Comisión de Medio Ambiente?
3: Tenemos, bueno, ya despachamos la legislación que fortalece fuertemente, valga la redundancia, las capacidades fiscalizadoras y el poder de acción de la Superintendencia de Medio Ambiente para, evidentemente, fiscalizar del funcionamiento de todas las industrias y que cualquier incidente ambiental sea contenido a tiempo. También se traspasó todo lo que significa las denuncias por ruido a los juzgados de policía local o a las municipalidades, porque las municipalidades pueden actuar más rápido y directamente, y con la posibilidad de clausura de locales. En fin, cuando usted vea y siente que hay un grupo de vecinos o un local que está causando muchas molestias con ruidos y todo lo demás, va a poder denunciarlo a las municipalidades o al juzgado de policía local directamente. Hay varias cosas que se terminaron de aprobar en la Superintendencia de Medio Ambiente, que fue lo que hicimos el otro día. También sacamos adelante el proyecto relacionado con mayores exigencias para el tema de uso de bolsas plásticas. Ahora, todas las bolsas plásticas que entregan en los supermercados tienen que ser biobasadas. ¿Qué significa biobasadas? Hechas de material vegetal o material orgánico, caña de azúcar, almidón de maíz, y no de plásticos derivados del petróleo. También en esta ley es una modernización de lo que hicimos en su oportunidad con la ley Chao Bolsas. ¿Se acuerda? Chao Bolsas Plásticas. Hoy día se perfecciona, se mejora muchísimo esa legislación y se articula también con la legislación relacionada con los productos o los plásticos de un solo uso. Certificaciones y una serie de cosas. Tenemos que impulsar la industria del reciclaje, que evidentemente las botellas plásticas que usted toma, la agüita mineral, en fin, las bebidas, sean recicladas permanentemente, en el sentido de que el plástico que se usa para hacer una botella desechable después pueda ser nuevamente utilizado, no como botella, sino que como plástico. Aquí se idea que las botellas empiezan a ser de plástico reciclado y no de plástico nuevo, porque es muy importante ir sacando el plástico de nuestra vida cotidiana, porque la contaminación que está produciendo las bolsas plásticas y el plástico en general en el mundo de los océanos es tremenda. Ya hoy es cosa de mirar. Usted, yo les recomiendo a todos que vean en YouTube o en National Geographic un documental que se llama Ocean, o sea, Océanos. Ese documental, véalo, porque ahí usted se va a dar cuenta el daño que se le ha hecho a nuestros océanos en el mundo, a nuestros mares en el mundo, la potencialidad que existe en todo lo que es la vida submarina y evidentemente el daño que provoca el plástico a todos los peces y a todas las especies que viven en el mar. Y es muy importante porque finalmente el mar es una fuente de alimentos para todos los habitantes de este planeta y evidentemente tenemos que cuidarlo.
2: No cuesta nada cuando uno va a la playa, querido senador, ir con una bolsita y traerse todos los, o un, no sé, un,
3: todos los cachureos que usted lleve, todos basura, los desechos que lleve, el que no sé, pues se va a llevar, se va a comprar una paleta de helado, el plástico, el papel, botarlo todo en una bolsita, qué sé yo, y no dejarlo ahí tirado en el suelo. Ahora todas las cosas van a venir con plástico reutilizable, plástico reciclable, plástico certificado, plásticos que no sean derivados del petróleo. Usted sabe que ahora el plástico, siempre todos los elementos de plástico eran derivados del propio petróleo, de combustibles fósiles. Ahora el plástico tiene que ser, en el caso de las bolsas, son plásticos vegetales. O sea, a partir

0: plásticos derivados del petróleo.
1: Así es, querido senador, así que tener más conciencia también, y es el país y que queremos dejarle también a los hijos y a los nietos también.
0: Así es que cuidar nuestro medio ambiente, cuidar nuestras carreteras, no estar botando, ya cada vez se ve menos gente que tira los papeles y la basura por la ventana del auto, pero igual todavía hay algunos, y cuidar también de estar botando basura en las calles, en fin, cuidemos nuestro medio ambiente, no estar echando desperdicios a los ríos, a los estés, a los canales. Hay muchas cosas que hay que evitar por la propia, por el propio bienestar de nosotros los ciudadanos de este mundo.
1: Así es, querido senador. Hemos quedado bien informados de todo lo que ocurre acá en nuestra querida región de Coquimbo a nivel país también. Querido senador,
0: nosotros nos vemos, oímos y escuchamos la próxima semana.

0: Y de esta forma despedimos la edición de hoy del programa Conversando con el senador Sergio Gaona. Un espacio donde el senador Sergio Gaona revisó, junto a usted, algunos de los hechos más importantes de los últimos días, no solo de nuestra comuna, sino que también de la región de Coquimbo y el resto de Chile. La invitación queda para la próxima semana y así quedar al día con la información comunal, regional y nacional en lo que será una nueva edición de Conversando con el senador Sergio Gaona.
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2: Tira, seguimos.

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5: En Radio Carnaval es la 1:43 p.m.
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5: En Radio Carnaval son las 2 de la tarde con 2 minutos.

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6: En Radio Carnaval son las 2 de la tarde con 34 minutos.
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4: En Radio Carnaval son las 3 de la tarde con 4 minutos.
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9: Amigas y amigos de Canciones Lejanas, versión latina. Como hemos dicho en más de alguna oportunidad, con permisito, dijo Leito, y a partir de este instante, bueno, con o sin permiso, ingresamos a su departamento, a su casa, a su lugar de trabajo, a su vehículo. Bueno, vaya a saber a qué lugar, no solamente de nuestra ciudad, de nuestra comuna, de nuestra región, de nuestro país o quizás del planeta, nos lleve la señal de nuestra radio AM, FM, como también su señal online. Día domingo, 11 de octubre, que lo comenzamos a vivir junto a usted. Como siempre, está la invitación para compartir aquellas canciones que han dejado huella en nuestras vidas. Vamos a comenzar el programa del día de hoy recibiendo a un artista que tiene un pase libre para estar cuando él lo estime conveniente en nuestro programa. Hablamos de Camilo VI, clásico de 1978. Vivir así es morir de amor.

Estamos disfrutando y compartiendo junto a ustedes esta selección de grandes e inolvidables éxitos. Somos Canciones Lejanas, versión latina. Para continuar, nos encontramos con un nombre que estoy seguro no dirá mucho. Hablo de Cristian Andrade, artista argentino que alcanzará un gran éxito en su país en lo que fue la primera mitad de la década del 70 y que proyectara su éxito a nivel internacional. Cristian Andrade formó parte de un grupo de destacados artistas que primero se dieron a conocer en Argentina, pero que luego alcanzaron un gran éxito a nivel internacional. Hablamos de figuras como Silvana Di Lorenzo, Raúl Padovani, Rubén Matos, Quique Villanueva, Tormenta y créame, muchos, pero muchos más. Cristian Andrade, reitero, de nombre no creo que diga mucho, pero que espero provoque más de algún recuerdo con esta canción, clásico de 1971, Hola Dulce.

Escuchábamos y recordábamos a Cristian Andrade de Argentina con la canción Hola Dulzura. Para continuar, damos la bienvenida a un artista que, si bien nació en los Países Bajos, prontamente se radicó en España para alcanzar un gran éxito. Hablamos de Siegfried André Donboer, mejor conocido simplemente como Tony Ronald, quien nos entrega esta canción, clásico de 1972, Dejaré mi llave en la puerta.

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1: Después de escuchar a Tony Ronald con la canción Dejaré mi llave en la puerta, éxito del año 1972, vamos a viajar a la década del 80 para cambiar de ritmo y recibir a Orlando Netti de Argentina, quien se diera el gusto de entregarnos una adaptación al español de una canción que se conociera en inglés en 1982. Versión de 1984 de Orlando Netti para Clásica.

Después de escuchar a Orlando Netti de Argentina, vamos a viajar a Colombia. De los 80, pasamos a los 90 para recibir a Shakira. Éxito de 1996. Estoy aquí.

Somos Canciones Lejanas, versión latina. Vamos a quedarnos en los 90 después de escuchar a Shakira, aunque con una canción que se conociera originalmente en 1973 junto al grupo español Capítulo Quinto. Hablo de la canción Eva María, canción que rescatara en 1996 el grupo mexicano

0: Porque los clásicos también merecen un descanso. Hacemos una pausa comercial y ya estamos de vuelta con más Canciones Lejanas.
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4: Avanza la hora y tras la pausa ya estamos de vuelta con más Canciones Lejanas versión latina, viviendo este día domingo 11 de octubre. Antes de volver a la música, está la invitación para que usted pueda comunicarse con nosotros, ya sea a través del Facebook, correo electrónico, como también a través del WhatsApp. El Facebook, Programa Canciones Lejanas. Correo electrónico, contacto arroba cancioneslejanas.cl y el WhatsApp más 569-8844-9167 más 569-8844-9167. Vamos a comenzar este nuevo bloque recibiendo a presuntos implicados. Éxito de 1991. ¿Cómo es?

Estamos disfrutando y compartiendo junto a ustedes esta selección de grandes e inolvidables éxitos. Somos Canciones Lejanas, versión latina. A nivel musical nos quedamos en la década del 90 para recibir a un artista que, si bien nació en Argentina, durante muchos años, junto a su familia, vivió en Venezuela. Hablamos de Ricardo Montaner, quien nos entrega esta bellísima canción del año 1990. Me va a extrañar. Cada mañana.

Escuchábamos y recordábamos a Ricardo Montaner con este clásico del año 1990, Me va a extrañar. Para continuar, nos quedamos en aquella inolvidable década del 90, en este caso recordando una canción del año 1996 junto a Soraya, De repente.

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1: Tu punto de encuentro con los grandes clásicos del ayer tiene nombre y apellido. Somos Canciones Lejanas, versión latina. Vamos a continuar con esta oportunidad que nos entrega la música de viajar al ayer, al compás de aquellos clásicos que han marcado momentos imborrables en nuestras vidas, dando la bienvenida a una extraordinaria artista española, como es el caso de Paloma San Basilio, que en el año 1981 nos entregó este clásico de clásicos. Juntos.
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Después de escuchar a Paloma San Basilio con este clásico de nombre Juntos, a nivel musical nos quedamos en España para recibir a Rafael con este clásico de 1983, Estar Enamorado.

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1: Estamos disfrutando junto a ustedes de este gusto, de este placer por recordar. Somos Canciones Lejanas, versión latina. Vamos a continuar con un artista que definitivamente no puede ni debe estar ausente de nuestra pauta musical. Hablamos de Elmer Figueroa Arce, simplemente Chayanne, quien nos invita a recordar este éxito del año 1988. Este ritmo se baila así.

0: Es momento de un descanso en la música. 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
4: En Radio Carnaval son las 4 de la tarde con 9 minutos.
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3: Se da cuenta cómo pasan volando los segundos y los minutos, y tras la pausa ya estamos de vuelta con más Canciones Lejanas versión latina. Antes de volver a la música, como siempre, está la invitación para que usted pueda comunicarse con nosotros, sobre todo en este día domingo 11 de octubre. Nuestro WhatsApp, más 569-88449167, más 569-88449167. El correo electrónico, contacto@cancioneslejanas.cl, y nuestro Facebook, programa Canciones Lejanas. Sabe que vamos a darnos un verdadero gusto para comenzar este nuevo bloque recibiendo a una inmortal artista brasileña que en su momento y en base a su éxito se atreviera a cantar en nuestro idioma. Recordemos a la inmortal Rita Lee. Lanza Perfume.

Después de escuchar a Rita Lee con Lanza Perfume, vaya dueto que vamos a disfrutar a continuación. Por un lado, desde España, Julio Iglesias, y por otro lado, desde México, el inmortal Pedro Vargas. ¿Se acuerda usted de la forma tan particular de don Pedro Vargas de agradecer aquellos aplausos, aquellas ovaciones o aquellos premios que recibía? Muy agradecido, muy agradecido, muy agradecido. Pedro Vargas y Julio Iglesias unieron sus voces en 1985 para regalarnos este clásico. ¡Felicidades!

0: somos Canciones Lejanas, versión latina, disfrutando de este placer por recordar. Vamos a continuar con lo que es esta selección de grandes e inolvidables clásicos, dando la bienvenida a José Luis Perales, otra destacada figura de la música, proveniente de España, pero que se ha convertido en todo un referente en el mercado musical de habla hispana. José Luis Perales nos invita a viajar con la mente, alma y corazón al año 1987 para recordar esta canción, Quiero ser agua fresca.
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2: Tu punto de encuentro con los grandes clásicos del ayer tiene nombre y apellido. Somos Canciones Lejanas, versión latina. Vamos a continuar quedándonos una vez más en España para recibir a una extraordinaria e inolvidable artista, como es el caso de Rocío Dúrcal, con este éxito del año 1995, Vestida de Blanco.

Y recordábamos a Rocío Dúrcal con esta bellísima canción de nombre Vestida de Blanco. Para continuar musicalmente hablando, nos quedamos en la década del 90 para recibir a Joaquín y Lucía Galán. En pocas palabras, Pimpinela, con este éxito del año 1993. El amor no se puede olvidar.

Nos encanta ser parte de su día a día. Somos Canciones Lejanas, su versión latina, compartiendo algo más que música, viviendo junto a ustedes el recuerdo en el amplio y total sentido de la palabra. Para continuar con más clásicos, vamos a viajar una vez más a la década del 80 para dar la bienvenida a una popular cantante mexicana, como es el caso de Yuridia Valenzuela Canseco. Simplemente Yuri, quien nos entrega este clásico del año 1980, Primer Amor.

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2: En Radio Carnaval son las 4 de la tarde con 42 minutos.

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4: Es increíble cómo avanza rápidamente la hora y continuamos compartiendo junto a ustedes los clásicos de nuestras vidas. Somos Canciones Lejanas, versión latina. Desde ya la invitación para que usted pueda comunicarse con nosotros. Facebook, por ejemplo, Programa Canciones Lejanas. Correo electrónico, contacto@cancioneslejanas.cl. Y también disponible nuestro WhatsApp, +569 8844 9167. Vamos a iniciar este nuevo bloque recibiendo a un destacado cantautor uruguayo, como es el caso de Sergio Fachelli. Éxito del año 1986. ¡Viva el amor!

Versiones lejanas, versión latina, disfrutando junto a ustedes de este gusto, de este placer por recordar. Nuestro siguiente invitado prometía, y mucho, a inicios de la década del 80. Hablo de Iván, quien en su momento recibió, por ejemplo, una canción creada especialmente para él por José Luis Perales. Éxito de 1980. Te quiero.

Somos Canciones Lejanas, su versión latina. A nivel musical nos quedamos en España para recibir al grupo Bravo y esta bellísima canción del año 1984, Si Supieras.

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1: Somos Canciones Lejanas, versión latina, compartiendo junto a ustedes este gusto, este placer por recordar. Para continuar, nos encontramos con una canción que se conociera originalmente en el año 1984 con una agrupación proveniente de Países Bajos. Hablamos de Wolf de Kunst, banda que después cambiaría su nombre a The Art Company. La canción de nombre Susana alcanzó un gran éxito en Europa, como también tuvo un incipiente éxito en el resto del planeta. Ahora, esta canción a lo largo de su historia ha recibido múltiples versiones y en los más variados idiomas. En su momento, por ejemplo, Ricky Martin nos entregó su versión en español de esta canción en lo que fue su álbum debut de 1991, como también compartimos la versión en nuestro idioma que hiciera en su momento el artista colombiano Fausto, Susana.

Escuchábamos y recordábamos a Fausto, artista colombiano, con su versión en español de esta canción de nombre Susana, canción que también tuviera su versión en nuestro idioma en 1991 junto a Ricky Martin en lo que fue su álbum debut en su carrera en solitario. Y de esta producción que marcara el debut de Ricky Martin como solista tras dejar al grupo Menudo, nos encontramos con un éxito que se diera a conocer a partir del año 1992. Una canción, como dato curioso, que se conociera originalmente en inglés en 1968 junto al grupo español Los Bravos. Hablamos de Bring a Little Loving. Escuchemos y recordemos en este caso a Ricky Martin con su versión en español de esta canción bajo el nombre de Dime que me quieres.

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1: Estamos disfrutando y compartiendo junto a ustedes esta selección de grandes e inolvidables éxitos. Somos Canciones Lejanas, su versión latina. Lo hemos dicho en más de alguna oportunidad. Nos encanta hacer algo así como una montaña rusa de emociones. Tener la oportunidad de compartir éxitos con mucho ritmo, como también disfrutar de aquellas canciones que llegan directo al corazón. Lo siguiente se conoció originalmente en inglés en la voz de un extraordinario artista, como es el caso de George Benson. Hablamos de Nothing's Gonna Change My Love for You, una canción que a lo largo de su historia ha recibido múltiples versiones en los más variados idiomas. Y para nuestro mercado, vale la pena destacar el esfuerzo que hizo en su momento un artista nacido en Hawái, como es el caso de Glenn Medeiros. Artista que primeramente grabó en inglés, en su idioma, esta canción, pero después, como un agradecimiento al público latino, se atrevió a cantar esta canción en nuestro idioma sin tener idea del español. Recibamos a Glenn Medeiros. Nada cambiará mi amor por ti.

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Y de esta forma muy romántica, junto a Glenn Medeiros, despedimos el programa del día de hoy. Muchísimas gracias por la sintonía y compañía, y será, Dios mediante, hasta mañana lunes 12 de octubre, en lo que será una nueva emisión de Canciones Lejanas, versión

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2: En Radio Carnaval son las 5 de la tarde con 13 minutos.

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1: En Radio Carnaval son las 5 de la tarde con 37 minutos.
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5: En Radio Carnaval son las 6 de la tarde con 5 minutos.

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En Radio Carnaval son las 6 de la tarde con 38 minutos.

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1: En Radio Carnaval son las 6 de la tarde con 52 minutos.
0: Comenzamos.

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5: En Radio Carnaval son las 7 de la tarde con 3 minutos.
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6: En Radio Carnaval son las 7 de la tarde con 37 minutos.

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7: En Radio Carnaval son las 8 de la tarde con 5 minutos.

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2: En Radio Carnaval son las 8 de la tarde con 34 minutos.

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